0: bastante. No quería bautizarla de inmediato porque no sabía nada de ella. Solo confiaba en su palabra. Empecé a citarle las escrituras y a explicarle qué es el bautismo. Pero ella me respondía citando la Biblia y debatía conmigo como si llevara 10 años en la fe.
1: Wow.
0: Le pregunté, ¿cómo es que conoce tanto la Biblia? Y ella me dijo, la estoy memorizando completa.
1: Vaya.
0: Después de esa reunión quedamos convencidos. Estaba también conmigo otro líder de nuestra iglesia y los dos coincidimos en que definitivamente debíamos bautizarla. Así que la bautizamos, pero su familia se enteró y ahora ella está en grave peligro.
1: Ay.
0: Por favor, a quienes estén escuchando, oren por esta situación. Oren por las personas que están viniendo a Cristo porque están enfrentando una gran persecución.
1: Así es. ¿Qué tipo de reacción podría tener su familia ahora que ella ha abrazado la fe?
0: Bueno, estaban muy molestos. Le quitaron el teléfono, que era la única forma que teníamos de comunicarnos con ella. Hemos escuchado que la están obligando a casarse con un musulmán. Pero estamos orando por ella. Por eso vino a nosotros y por eso quería bautizarse con tanta urgencia.
1: Claro.
0: Decía, estoy dispuesta a morir por Jesús y no voy a negar mi fe.
1: Ahora, ¿en qué tipo de peligro te pone el hecho de haberla bautizado?
0: Sabes, nuestra vida no nos pertenece. Mi vida está en las manos de Dios.
1: Amén.
0: Sé que este no es un lugar fácil para vivir, pero siempre dependemos de su gracia, de su misericordia y su protección.
1: Así es. ¿Cuánto te preocupa que ISIS llegue a la zona de Irak donde vives?
0: Sabes, creo que estamos viviendo sobre un volcán. No sabemos cuándo va a explotar, no sabemos cómo se desarrollará la situación con ISIS. Pero estamos orando por una cosa. Señor, esta ciudad está en tus manos y hay un remanente en ella. Por favor, permite que sea una ciudad de refugio para mucha, mucha gente. Porque hay 1.400.000 refugiados en el Kurdistán iraquí.
1: ¡Wow!
0: Así que protégela, Señor. Porque desde aquí estamos predicando y la gente está viniendo a nuestra ciudad. Y aquí tienen una gran oportunidad de conocerte, de conocer a Jesús. Esta es nuestra oración.
1: ¿Qué está pasando con todos esos refugiados? ¿Cuál sería la solución a largo plazo para ellos?
0: No veo otra solución a largo plazo más que ayudarles a regresar a sus ciudades. Por eso oramos para que los países que defienden la libertad apoyen a los cristianos de Irak y hagan posible que vuelvan a sus hogares y a sus tierras. Es muy difícil para ellos vivir en esta situación. Se han acostumbrado a la crisis y eso no es bueno. Su corazón está cambiando, su manera de pensar también. Y si no les damos este mensaje de esperanza, nada más podrá ayudarles.
1: ¿Y cómo podemos orar por Irak?
0: Como dije al principio, para que la luz y la sal se queden.
1: Que permanezcan ahí.
0: Que más obreros se queden y que más sigan llegando a esta zona, porque la mies es mucha. Y esta es una gran oportunidad para que el reino de Dios crezca en Irak y muchas personas conozcan y acepten a Jesús.
1: ¿Y cómo podemos orar por ti, por tu familia y tu iglesia?
0: Bueno, que no seamos débiles, que nos mantengamos firmes en medio de lo que está ocurriendo, porque somos humanos. Yo me canso, nos agotamos. Por eso necesitamos oración, necesitamos apoyo. Necesitamos el aliento de las iglesias alrededor del mundo y ya lo hemos recibido de muchas formas, pero anhelamos más relaciones y más oración conjunta.
1: Mencionaste que te cansas y te sientes agotado. ¿Cómo haces para recuperarte?
0: Voy a mi habitación, cierro la puerta y oro al Señor. Y allí encuentro ánimo. Cuando escucho las historias de los refugiados, muchas veces cierro la puerta y oro unos 15 minutos. Luego vuelvo a abrir y empiezo a recibir gente. Sin esos momentos, no podría con todo esto.
1: Esa dependencia del Señor es realmente como todos deberíamos vivir. Día a día deberíamos decir, Señor, sí, necesito tu ayuda hoy.
0: Pero en Irak creo que es diferente. Cada día al ver todo esto, siento que estamos caminando sobre el agua. Como Pedro cuando caminó sobre el agua. En el momento en que miró las olas, se hundió y comenzó a ahogarse. Esa es nuestra situación ahora.

0: Cada momento, cada día, debemos mantener los ojos puestos en Jesús. Sin eso, no podemos sobrevivir.
1: Totalmente. ¿Cuál sería tu mensaje para los cristianos en otras naciones?
0: El mismo mensaje que predico en Irak: que la iglesia despierte. El Señor está sacudiendo a la iglesia en Irak, no solo en Irak, sino en todo el Medio Oriente. Y no solo en el Medio Oriente, sino en el mundo entero. Porque creo firmemente que estamos viviendo los últimos tiempos.
1: Así es.
0: Y para los últimos tiempos, el Señor necesita una generación preparada, lista para estos tiempos. Por eso, la iglesia en el mundo tiene que despertar, ponerse de rodillas, orar y clamar: Jesús, ven, Jesús, ven.
1: Amén.
0: No simplemente sálvanos de lo que está pasando, sino: Jesús, ven, porque te anhelamos. No hay nadie más que pueda estar con nosotros. Solo una relación de amor con Jesucristo nos va a sostener y nos va a permitir seguir siendo testigos para los demás. Mi mensaje es ese: que la iglesia despierte. No podemos seguir dormidos. Tenemos que luchar por lo que es correcto.
1: Así es. Pastor, muchísimas gracias por acompañarnos.
0: Gracias por recibirme, Todd.
1: Eso es todo por esta semana en La Voz de los Mártires. Usted puede volver a escuchar esta conversación, así como todos los episodios anteriores, en vom.org. Gracias por acompañarnos. Espero que esta semana ore por los cristianos en Irak, Siria y en todo el Medio Oriente. Recuerde, lo que ve en las noticias no es toda la historia. Dios está obrando. Volveremos a encontrarnos la próxima semana aquí mismo en la cadena de radio La Voz de los Mártires.
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Hemos llegado a las 5 de la tarde con 29 minutos, hora centro. Vamos a continuar con un segmento musical y vamos a escuchar a Lily Woodman interpretando Yo soy de Cristo, y después Silvana Armentano interpretará A mi madre. Gracias por su sintonía. 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

llevarme por el mejor de los caminos, brindándome tu incondicional amistad. 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

gracias, Señor, por una madre que supo guiarme en tus caminos, por una madre que realizó la labor que tú pusiste en sus manos con todo lo que tenía.

0: 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Y ahora, el pronóstico del tiempo para Houston en Radio Amistad. Se reporta 79 grados y mayormente nublado. El viento sopla desde el noreste de 5 a 10 millas por hora. Mayormente nublado esta noche, con una temperatura mínima cerca de 68 grados. Después mañana, tormentas eléctricas, con una temperatura máxima cerca de 78 grados. Algunas lluvias mañana por la noche, con una temperatura mínima cerca de 72 grados. El pronóstico del tiempo en Radio Amistad. 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Dolly Martín reportando desde Houston para Radio Amistad. Estados Unidos e Irán podrían estar cerca de un acuerdo para poner fin a la guerra mientras el presidente Trump lanza otro ultimátum. El miércoles el presidente declaró: "Quieren llegar a un acuerdo. Hemos mantenido conversaciones muy productivas en las últimas 24 horas y es muy posible que lo logremos". Trump se muestra cautelosamente optimista de que los líderes estadounidenses e iraníes puedan acordar un marco para la entrega del uranio de Teherán, el levantamiento de las sanciones estadounidenses y la reapertura del estrecho de Hormuz. El año pasado, Israel experimentó un aumento en la inmigración procedente de países occidentales como Estados Unidos, Francia y el Reino Unido. El pastor Kostia Tesvin de la congregación Beit Halel afirma que muchos inmigrantes llegan huyendo del creciente antisemitismo en Occidente. Al llegar a Israel, muchos traen consigo muy poco. Los creyentes mesiánicos de la congregación Beit Halel les proporcionan alimentos, ropa e incluso artículos para refugios antibombas como colchones y almohadas. La Comisión de Estados Unidos para la Libertad Religiosa Internacional difundió este fin de semana los materiales de su audiencia dedicada a documentar violaciones a la libertad religiosa contra menores en distintos países, entre ellos Cuba. La comisión podría incorporar estos testimonios en sus recomendaciones oficiales al presidente de Estados Unidos, al secretario de Estado y al Congreso, con potencial impacto en la política hacia Cuba. Se escucharon los testimonios de los hijos del pastor Rolando Pérez Lora y de la periodista independiente Yunia Figueredo, quienes presenciaron la detención de sus padres por ejercer su libertad de conciencia y expresión. Dolly Martín reportando desde Houston para RRA Noticias, con permiso de CBN News, Mission Network News y Evangélico Digital.
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2: Judy Starr y su esposo estaban involucrados en el ministerio a tiempo completo, y una tarea en particular los llevó un mes al Caribe. No es una mala ubicación para el ministerio o el romance tampoco.
3: Estábamos en la cubierta del bote y el bote se mecía suavemente. Las olas y el sol estaban absolutamente espectaculares.
2: Era el escenario perfecto, la noche perfecta, para el romance también perfecto.
3: Entonces le confesé cómo me había estado sintiendo y quería saber si él se sentía de la misma manera.
2: Solo había un problema. El hombre con el que Judy estaba teniendo esa conversación no era su esposo.
3: Yo estaba dejando la puerta abierta para su respuesta. Pero en mi propio corazón, en ese punto, estaba en verdad considerando potencialmente no regresar a casa con mi esposo.
2: Bienvenido y bienvenida a Vida en Familia Hoy. Gracias por acompañarnos. Nuestro anfitrión es Dennis Rainey y yo soy Roberto Lepín. Hoy vamos a entrar en un terreno muy escabroso.
4: Bueno, hace algún tiempo leí un artículo sobre esto. Pero Primero hablé con una gran cantidad de hombres y mujeres que habían quedado atrapados, en primer lugar, en un amorío emocional antes de enfrentar un amorío en su máxima expresión con alguien del sexo opuesto.
2: Y esto es algo ante lo cual, francamente, todos somos vulnerables.
4: Es verdad. Y tenemos una invitada hoy en Vida en Familia, quien, bueno, cuando le dabas la bienvenida antes de salir al aire, le diste las gracias por haber escrito un libro titulado El señuelo de lo prohibido. Y ella te respondió, solo estaba siendo obediente. Y tú le dijiste, sí, pero se necesita valentía para ser obediente. La autora de este libro es Judy Starr, y ella es una compañera nuestra como parte del personal en la Cruzada Estudiantil para Cristo. Judy, bienvenida a Vida en Familia Hoy.
3: Gracias, es un placer estar aquí.
4: Judy y su esposo Stodel han servido en la Cruzada Estudiantil para Cristo como parte del personal. Bueno, creo que tú estás con nosotros desde 1986, pero creo que tu esposo ha sido parte de la cruzada desde mucho antes.
3: Sí, desde mucho antes.
4: Más de lo que creía, ¿cierto?
3: Bastante tiempo, creo que 33 años.
4: Aproximadamente el mismo número de años que yo he estado en el personal de la Cruzada Estudiantil. Pero actualmente sirven con el proyecto Película Jesús. Ahora, para aquellos que no están conscientes del alcance de la Cruzada Estudiantil para Cristo, aquí es donde se proyecta el video sobre la historia de la vida de Cristo, ya sea en salas de cine o en video alrededor de todo el mundo. Actualmente muchísimas personas, quizá muchos miles de personas.
3: Creo que estamos cerca de los 5.600 millones de personas.
4: 5.600 proyecciones de esta película, lo que le convierte en el film más visto de la historia.
2: Esta ha sido una herramienta invaluable, sin duda, para los misioneros en todas las culturas, en una variedad de organizaciones misioneras. Pero, Judy, tú y tu esposo viajan con adolescentes que van a las ciudades o a las zonas rurales para mostrarle este video a la gente, ¿verdad?
3: Sí, viajamos al extranjero y también trabajamos con los directores nacionales ayudándolos a determinar estrategias para alcanzar a sus países de mejor manera.
4: Y estaban proyectando esta película en el Caribe.
3: Así es.
4: Estabas en una misión espiritual con tu esposo, evangelizando a los perdidos, cuando te enfrentaste con el señuelo de lo prohibido.
3: Así es. Lo impensable ocurrió en nuestro matrimonio.
2: Ayúdanos a viajar en el tiempo, Judy. ¿Cuándo fue esto? ¿Hace cuánto tiempo?
3: Eso fue hace aproximadamente unos 6 años.
2: Y se iban por un par de semanas al Caribe. No era una mala ubicación para el trabajo, ¿verdad?
3: En realidad era un proyecto de 4 meses que iniciamos en la parte baja del Caribe, en Granada, hacia las Islas del Norte, a través de las Bahamas, proyectando la película Jesús. Viajábamos en un bote de isla en isla, deteniéndonos en el camino.
2: Esto suena como una luna de miel de 4 meses con tu esposo.
3: Bueno, eso debía haber sido, pero no resultó de esa manera.
2: ¿Qué ocurrió?
3: Cuando me estaba preparando para el proyecto, acabábamos de regresar de un proyecto de traducción muy difícil en la India, y regresé exhausta. Me sentí muy desafiada al hacer ese trabajo y tenía que dar vuelta a la esquina y comenzar a prepararme inmediatamente para este trabajo en el bote, que logísticamente era muy difícil de organizar. Así que estaba trabajando muchas horas hasta muy tarde y me levantaba muy temprano. Para maximizar mi tiempo, comencé a dejar de tener mi tiempo con el Señor porque teníamos una fecha límite para terminar y dejar todo arreglado. Así que cuando llegué al proyecto en el Caribe, llegué hasta cierto punto con el corazón endurecido espiritualmente, porque simplemente no había guardado mi relación con el Señor ni perseveraba en ella. De modo que cuando llegué allí, no pasó mucho tiempo antes de darme cuenta que me había apartado mucho y me dejé llevar por la atracción que había entre el capitán de este barco y yo. Era muy obvio que teníamos una conexión especial. Él era atlético, yo soy atlética, él había sido un músico profesional, así como también yo, y muchas otras cosas más. Así que simplemente comenzamos a pasar mucho tiempo en el que conversábamos de cosas muy personales. Hubo cosas que debía haber hecho, que ahora sé en retrospectiva que son una protección para nuestro matrimonio. Pero decidí no hacerlo.
4: ¿Y qué hiciste? ¿Arreglaste la agenda para tratar de buscar tiempo para pasarlo con él?
3: Eso mismo fue lo que hice. Teníamos que trabajar mucho el uno con el otro en gran parte del proyecto y simplemente hice cambios en el itinerario de navegación, pero yo pasaba todo mi tiempo extra sencillamente sentada ahí, hablando con él sobre nuestro trasfondo en la música. Fuimos a bucear juntos, nadábamos juntos, hacíamos un montón de cosas individuales juntos y en ocasiones yo enviaba a mi esposo con el equipo de la película en las noches y le decía: «Estoy muy cansada, he estado trabajando tan duro, ¿por qué no los llevas tú?». Y luego simplemente pasaba tiempo en el bote con el capitán.
4: ¿Todo ese tiempo estuviste confabulando?
3: Confabulando, creo que sí.
4: Ahora, en serio, Judy, suena como que tú estabas pensando: «Enviaré a mi esposo con el equipo de la película para que proyecten la película Jesús, para que lleven personas a Cristo». De modo que pudieras establecer una relación con el capitán en ese punto.
3: Sabes, para ser honesta, es verdad. Y cuando uno está haciendo esta clase de cosas, uno se justifica a diestra y siniestra en su espíritu. Una de las cosas de las que yo hablo en el libro es que tenemos que ser honestos con nosotros mismos, porque yo decidí no ser honesta conmigo mismo. Tenía toda clase de excusas: «Estoy cansada, no quiero ir, así que simplemente descansaré en el bote». Y resulta que el capitán está en el bote también. ¿Qué le vamos a hacer? Pero internamente yo sabía lo que estaba haciendo y sabía que estaba tratando de ir más allá con esa relación.
5: ¿El capitán era creyente?
3: Sí, lo era.
5: Entonces, él debe haber sentido desde el principio la misma clase de conexión que tú sentiste.
3: Sí, la sintió. Cuando yo le dije lo que sentía por él, me contó que sentía que yo era intocable debido a mi esposo. Él tenía mucho respeto por él, y con justa razón. Pero cuando le dije que las puertas estaban potencialmente abiertas, entonces él respondió de una manera más favorable.
4: ¿Cómo le comunicaste que las puertas estaban abiertas?
3: Bueno, casi al final del proyecto, yo estaba sola en el Caribe. En realidad, habíamos viajado un poquito de ida y venida desde California, así que en ocasiones yo volvía sola. A veces llegábamos mi esposo y yo. En este viaje en particular fui sola y esperé un momento en el que nadie estaba en el bote. Había pensado en todas las maneras en que podía decirle cómo me sentía y finalmente confesárselo. Él se quedó realmente sorprendido porque aquí estaba yo, una misionera que estaba en la obra cristiana a tiempo completo, y yo no debería estar buscando algo así. Pero luego, cuando seguimos hablando, él me dijo que no podía estar detrás de algo como esto a menos que yo estuviera soltera. Esencialmente, así que eso llevó a mi mente a cavilar con las posibilidades que había, ya sea que mi esposo muriera, que yo pudiera divorciarme o cualquier otra cosa.
4: Ahora, espera un segundo. Quiero que me expliques algunas cosas de la conversación. ¿Estuviste confabulando cómo podrías hablar con él en el bote cuando nadie más estuviese allí?
3: Es correcto.
4: Entonces, ¿dónde estabas y qué fue lo que dijiste?
3: Estábamos en un puerto hermoso en Guadalupe, un puerto pequeño que era encantador.
4: Así que era romántico.
3: Era absolutamente romántico. Todo el proyecto era romántico. Estábamos en medio del sol, la arena y el pecado. Y ese era el lugar perfecto para una escena como esta. Así que estábamos en la cubierta del bote y el bote se mecía suavemente sobre las olas. El sol estaba absolutamente hermoso y simplemente le confesé cómo me estaba sintiendo y quería saber si él se sentía igual.
4: ¿Cómo te habías estado sintiendo?
3: Le dije que me sentía increíblemente atraída hacia él y que realmente estaba interesada en buscar algo con él. Por ello quería saber cómo se sentía él.
4: ¿A qué te referías con buscar algo con él?
3: Estaba dejando la puerta abierta para su respuesta, pero en mi propio corazón, en ese punto, Yo en realidad estaba considerando no volver a casa con mi esposo.
4: Entonces, ¿ibas a dejar botado el matrimonio e ibas a huir con un marinero en el Caribe? ¿Qué te llevó a ese punto?
3: Es sorprendente que alguien pueda llegar a ese punto. Alguien que está en el ministerio a tiempo completo y que ha dedicado toda su vida a ver que el Evangelio avance. Realmente llega al punto en que exista un corazón endurecido espiritualmente y, en mi opinión, una vez que una mujer o un hombre, tal vez, pero sé que para las mujeres, una vez que empezamos a buscar ese tipo de relación, espiritualmente simplemente nos volvemos más y más endurecidas.
5: Bueno, nuestro tiempo por hoy ha terminado, pero en el siguiente programa nos acompañará nuevamente Judy Starr para compartir su experiencia y cómo Dios la ayudó en esta situación escabrosa en su matrimonio. Estuvimos junto a usted, Eunice Carvajal como Judy Starr, Vicente Vieira como Dennis Rainey, quien les habla Duval Rueda, interpretando a Roberto Lepín. Que Dios le bendiga.

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1: Hola, soy Yulisa y quiero enviarle un saludo muy especial a todas las madres en este día tan especial. Bendiciones.

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El Salmo 27.3 dice: aun cuando un ejército me asedie, no temerá mi corazón. Aun cuando una guerra estalle contra mí, yo mantendré la confianza. Dios quiere darnos confianza y seguridad, aún en tiempos difíciles. Confiemos en Dios.

0: Él nunca pronunció una palabra pecaminosa. Nunca tuvo un pensamiento pecaminoso. Siempre obedeció a la voluntad del Padre. Él siempre amó, Él siempre esperó, Él siempre creyó. El cuerpo de Jesús habla de su vida perfecta, y el cuerpo en el que Él vivió esa vida perfecta fue entregado por nosotros.
1: Soy Omar Jaramillo y quiero darles la bienvenida al programa Abre la Biblia con el pastor Colin Smith en la voz de Fausto González de Chávez. Nos alegra que estés con nosotros hoy al llegar al final de nuestra serie titulada Adoración. ¿Qué hacemos y por qué lo hacemos? Y comenzamos esta serie examinando el tema de la adoración y definiendo qué es la adoración. Luego continuamos a analizar diferentes elementos del servicio de adoración, desde la oración y la predicación hasta el canto y el bautismo. Hoy, finalmente llegamos a la Cena del Señor. Así que vamos a ver varias formas en las que podemos utilizar la Cena del Señor para fortalecer nuestra vida espiritual. Así que espero que te unas a nosotros. Si tienes tu Biblia a la mano, tómala y acompáñanos en la primera carta de Pablo a los Corintios en el capítulo 11. Damos inicio así al mensaje, La Cena del Señor, con nosotros el pastor Colin.
0: Hemos llegado al último mensaje de nuestra serie titulada Adoración. ¿Qué hacemos y por qué lo hacemos? Y si has estado escuchando la serie, sabes que nuestro objetivo ha sido entender los elementos de la adoración para que podamos participar y disfrutar de ellos más plenamente. Hoy llegamos a la Cena del Señor. Una vez al mes en nuestra iglesia local nos reunimos de esa manera alrededor de la mesa del Señor. Queremos entender por qué lo hacemos y cómo podemos participar juntos de esta parte de la adoración de forma más plena. Creo que esta es un área de la adoración sobre la cual muchas personas tienen más preguntas que sobre cualquier otra. A muchos les resulta confusa la mesa del Señor y se enfrentan a emociones que chocan. Algunas de las preguntas que surgen son, por ejemplo, ¿debería participar? ¿Debería tomar el pan y el vino? ¿Cómo saber si puedo hacerlo o no? ¿Qué bien me hace si lo hago y qué mal de no hacerlo? Y como esas otras preguntas. Por lo tanto, vamos a intentar abordar algunos de estos temas de una manera práctica, para que podamos saber cómo entrar más plenamente en el significado de este maravilloso regalo de Dios que nos ha dado como creyentes cristianos en la adoración corporativa. Hemos estado aprendiendo que Dios nos habla a través de palabras y también a través de imágenes. Hay un ejemplo hermoso de esto que nos ayudará a pensar correctamente sobre la Cena del Señor y que encontramos muy temprano en la historia bíblica. ¿Recuerdan que en el libro de Génesis hubo un tiempo en que la vida en la tierra se había vuelto tan violenta y tan corrupta que Dios trajo juicio sobre todo el mundo? Pero sabemos que Dios es misericordioso, e incluso dentro de su juicio recordó su misericordia y le habló a Noé. Noé construyó un arca y su familia fue salvada en ella y sobrevivió el juicio de Dios. Luego, después del diluvio, Dios dio una promesa maravillosa en Génesis 9:11. Él dijo, «Estableceré mi pacto con ustedes». Nunca más será aniquilada toda carne por las aguas del diluvio, ni habrá más diluvio para destruir la tierra. Estas son palabras maravillosas. Es una gran promesa de Dios, una promesa en la que Dios habla de su misericordioso sostenimiento de todo el planeta. Pero es una promesa tan importante, una promesa de pacto, que Dios no solo dio palabras, sino que también nos dejó una imagen. Dios dice en la Biblia que puso el arco iris en el cielo. El arco iris es el sello visual de la promesa de Dios. Cada vez que vemos un arco iris en el cielo, es un recordatorio visible de la promesa de Dios, de que no destruirá la tierra de nuevo con agua. Así que cada vez que vemos la lluvia, cuando hay un arco iris, se nos recuerda visiblemente que esa lluvia es una señal de la misericordia de Dios para sostener la vida, no una señal de juicio para destruirla. El arco iris, en otras palabras, es la palabra visible de Dios. Es Dios hablándonos en imágenes. Es el refuerzo de Dios a su promesa con una imagen visual que la sella en nuestras mentes y en nuestros corazones. Recuerdo de niño la forma en que mi madre siempre intentaba sellar las palabras con imágenes al mismo tiempo. Cada vez que había un arco iris, y te aseguro que llovía mucho en Escocia, recuerdo a mi madre decirme: «Oh, ven a ver el arco iris, Colin. Es la señal de la misericordia de Dios. Es la imagen que sella en la mente, incluso en la mente de alguien que aún no entiende cosas profundas, la señal visual de la promesa y de la misericordia de Dios». Ahora, de la misma manera estamos aprendiendo que Dios nos ha dado dos imágenes maravillosas que son sellos de sus promesas en Cristo, y son el bautismo y la cena del Señor. La última vez vimos que la totalidad de la fe cristiana se resume en estas dos imágenes visuales: tomar un baño y disfrutar una comida. Vimos que mi vida interior necesita ser lavada y necesita ser al mismo tiempo alimentada. Estas son las promesas de Dios para mí en Cristo. Cristo te lavará, Cristo te alimentará. Y en el último mensaje vimos que el bautismo es el sello visible de la promesa de Dios para la mente y el corazón del creyente. Cuando un creyente es bautizado, Dios está diciendo: «Mira, esto es lo que he hecho por ti en Jesucristo. Has sido lavado». Hoy llegamos a la otra imagen que Dios nos ha dado, un sello de sus promesas para las mentes y los corazones de los cristianos. Al igual que el arco iris y el bautismo, la cena del Señor es la forma en que Dios refuerza visualmente en nuestras mentes y corazones sus promesas para nosotros en Jesucristo. Y si quieres reflexionar en esto un poco más, recuerda que el arco iris no detiene la lluvia. El arco iris es la señal de que Dios, en su misericordia, ha detenido el diluvio. El bautismo no me lava. El bautismo para el creyente es la señal visual de que Dios me ha lavado en Cristo al acudir a Él en fe. De la misma manera, la cena del Señor no es lo que me salva, sino que es la señal de la salvación de Dios en Cristo para todos los que creen. Refuerza en mi mente y corazón lo que Dios promete en su palabra. Necesitamos esto porque olvidamos con mucha facilidad. ¿Cuántas veces esa semana has pensado en el hecho de que Dios sostiene este mundo en su misericordia? ¿En que este planeta continúa existiendo porque Él lo sostiene y detiene el juicio? ¿Cuántas veces has pensado en eso esta semana? No creo haber pensado mucho en eso esta semana pasada, pero si veo un arco iris, lo recordaré. ¿Ves cómo las imágenes refuerzan en nuestras mentes la realidad de la promesa que tiende a olvidarse tan fácilmente y la traen de nuevo a nuestra mente y a nuestra experiencia? Ahora, no hace falta que yo te diga que el tema de la cena del Señor ha sido el centro de un largo debate a través de los siglos. ¿Qué significa precisamente? ¿Cuál es su importancia? No voy a entrar en los detalles de todo hoy, pero lo que sí quiero hacer es darte una herramienta que te ayude a reflexionar sobre dónde reside la verdad de una manera bíblica. Quiero que imagines por unos momentos dos tipos de curvas distintas. A la primera la voy a llamar la curva de la montaña. Es la curva que sube hasta una cima como una montaña y luego vuelve a bajar al nivel en el que comenzó. Y la otra la voy a llamar la curva del valle, que desciende desde una gran altura hasta un punto bajo y luego vuelve a subir hasta la altura de la que vino. Muchas personas piensan en la cena del Señor como la curva de la montaña. En otras palabras, piensen en la cena del Señor como algo que comienza con nosotros ofreciendo algo a Dios para que entonces Él a su vez sea misericordioso con nosotros. Estoy diciendo que esa es la forma en que muchas personas han pensado y enseñado el tema de la cena del Señor. Lo importante de recordar sobre la curva de la montaña, la primera curva, es que comienza y termina con nosotros. Se trata esencialmente de que nosotros ofrecemos algo a Dios para que Dios nos dé algo en retorno. La segunda curva, la curva del valle, es precisamente lo contrario. La cena del Señor no es algo que nosotros ofrecemos a Dios, sino algo que Él nos ofrece a nosotros. Es, después de todo, la cena ¿de quién? Del Señor. No es nuestra cena. Es Él quien nos invita, no nosotros a Él. No se trata de lo que nosotros le decimos a Dios para intentar provocar un cambio en Él, sino de lo que Dios nos dice a nosotros para provocar un cambio en nosotros. Así como el arco iris es puesto por Dios en el cielo para hablarnos de su misericordia, y el bautismo es Dios hablándonos de lo que Él ha hecho por nosotros en Cristo, de esa misma manera, la cena del Señor no se trata de que nosotros hablemos a Dios, sino de que Dios nos hable a nosotros de la vida que fluye de la muerte de su Hijo Jesucristo. Recuerda de qué trata. Dios nos habla en palabras y en imágenes. Dios toma la iniciativa para que en su misericordia podamos levantarnos en nueva vida para seguirle. Ahora, aquí está la pregunta. ¿Deberíamos pensar en la cena del Señor como la curva de la montaña o como la curva del valle?
1: El pastor Colin nos ha planteado una gran pregunta a la que volveremos para dar respuesta en solo un momento. Así que espero que te quedes. Nuestro mensaje se titula La Cena del Señor y es parte de una serie amplia titulada Adoración. ¿Qué es y por qué lo hacemos? 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Ahora regresemos al mensaje. De nuevo con nosotros, aquí está el pastor Colin.
0: ¿Deberíamos pensar en la cena del Señor como la curva de la montaña o como la curva del valle? ¿Se trata de que nosotros ofrecemos algo a Dios o de que Dios nos ofrece algo a nosotros? Si escuchamos esos diferentes tipos de enseñanzas en distintos lugares, ¿cómo sabemos cuál es la correcta? Bueno, escucha con atención esta advertencia que te voy a dar. Sé extremadamente escéptico ante cualquier enseñanza que comience y termine con el hombre. Si comienza y termina con el hombre, puedes estar seguro de que probablemente no es lo que la Biblia enseña. Porque en el panorama general y de principio a fin, las Escrituras comienzan y terminan con Dios. Dios es siempre el gran iniciador. Dios es el alfa y el omega. Dios es el principio y el fin. Dios nos busca antes de que nosotros lo busquemos a Él. La salvación comienza y termina con Dios. La cena del Señor comienza y termina con Dios. Así sucedió en la última cena. Los discípulos no invitaron a Jesús, sino que Jesús reunió a sus discípulos. Él tomó el pan y la copa, Él se las dio, Él les explicó su significado, Él los invitó a comer y a beber. No se cuestiona que los discípulos ofrecieran algo a Jesús. No, se trata de Jesús tomando el pan y el vino y explicándoles cuál sería el significado de su muerte y cómo los tocaría por toda la eternidad. De eso trata la cena del Señor. Así que el movimiento de la cena del Señor es de Dios hacia nosotros. Primero de Dios hacia nosotros y luego, en respuesta, nosotros nos acercamos a Él. Y quizás pienses, muy bien, eso suena muy teológico, pero ¿realmente hace alguna diferencia? Vaya que la hace, hace toda la diferencia del mundo. Si la posición fundamental de un cristiano es que de alguna manera tenemos que ofrecer algo a Dios para que Él sea misericordioso con nosotros, lo que eso significa es que Él todavía está enojado con nosotros, a menos que hagamos algo para cambiar eso. Y así estaríamos viviendo con un Dios que fundamentalmente aún no ha sido satisfecho, o a quien siempre necesitaremos seguir satisfaciendo, porque lo que sea haya hecho mal, necesita hacerse una y otra y otra y otra vez, y nunca terminaremos. El corazón mismo del Evangelio es que Dios el Padre ha sido plenamente satisfecho en la muerte de su Hijo, y que en la cruz Jesús clamó a gran voz, «Consumado es». Ahí es donde reside nuestra salvación. No le añadimos nada. En lugar de nosotros intentar hacer algo para ganar el favor de Dios, la realidad es que Dios es misericordioso con todos los suyos en Cristo. Y en toda nuestra necesidad, debilidad y pecaminosidad todavía, Él se acerca a nosotros y nos dice, «Mira lo que he hecho por ti». Te lo he dicho en palabras en la Escritura. Quiero que lo veas ahora en imágenes. El cuerpo de mi hijo fue partido, la sangre de mi hijo fue derramada, y en eso hay reconciliación, en eso hay ahora nueva vida. Quiero que la recibas de mí. Como ves, esos son dos mundos completamente diferentes. Así que la cena del Señor es un regalo maravilloso de parte de Dios para nosotros. Durante el tiempo que nos queda, quiero que nos enfoquemos en la pregunta de que, habiendo entendido de qué se trata, ¿cómo podemos entrar más plenamente en su significado e importancia? Y quiero ser muy práctico aquí. ¿Qué haces realmente durante el tiempo que se comparte la Santa Cena? Cuando se pasa el pan y el vino y suena la música, ¿qué debes estar haciendo en ese momento? Y quiero sugerir a partir de las Escrituras cinco cosas. Cinco cosas que son muy fáciles de recordar. Cinco cosas que debes hacer mientras estamos celebrando la Cena del Señor. Esto me ha ayudado durante los últimos 20 años y espero que pueda dar un marco de significado para muchos en la medida que se acerquen a la mesa del Señor. Estas cinco cosas las vamos a encontrar en 1 Corintios capítulo 11. La primera la he llamado mirar atrás. Mirar atrás. Eso es lo primero que haces cuando vienes a la mesa del Señor. Tú miras hacia atrás. Tú miras al pasado. El Señor Jesús, la noche en que fue entregado, eso lo vemos en 1 Corintios 11, 23, tomó pan y después de dar gracias lo partió y dijo, «Este es mi cuerpo que es para ustedes. Hagan esto en memoria de mí». Luego, en el versículo 25 dice, «Todas las veces que la beban, háganlo en memoria de mí». Así que lo primero que debo hacer en el tiempo que se me concede en este momento del culto de adoración en la Santa Cena es usarlo para mirar atrás y recordar el sacrificio de Jesús y pensar en lo que Él hizo por mí en la cruz. El pan está ahí para recordarnos el cuerpo de Cristo entregado por nosotros. La copa está ahí para recordarnos la sangre de Cristo derramada por nosotros. Ahora quiero que notes la distinción entre el pan y el vino. En la última cena Jesús pasó el pan y luego pasó la copa. Pablo habla de ambos por separado en versículos distintos. En el servicio de comunión en nuestra iglesia, repartimos el pan, luego los sugieres regresan y luego reparten la copa. ¿Por qué hacemos eso? ¿Por qué lo hacemos así? ¿Por qué no repartimos las dos cosas al mismo tiempo? Sería más sencillo y nos ahorraría tiempo. ¿Pero por qué hacer esa distinción? ¿Cuál es su importancia? Bueno, pensemos primero en el pan. El pan nos habla del cuerpo de Cristo, en el cual Él vivió una vida humana perfecta. Jesús vivió la vida que tú y yo nunca podríamos vivir. Él nunca pronunció una palabra pecaminosa. Él nunca tuvo un pensamiento pecaminoso. Él siempre obedeció la voluntad del Padre. Él siempre amó, siempre esperó, siempre creyó. El cuerpo de Jesús habla de su vida perfecta. Y esto es lo que sucedió. El cuerpo en el que Él vivió esa vida perfecta fue entregado por nosotros. Él entregó esa vida perfecta de obediencia para que nosotros, que estamos tan lejos de la justicia de Dios, podamos encontrar en Él lo que no podemos conseguir por nosotros mismos. Y eso es importante, porque muchas veces cuando vengo a la mesa del Señor, me siento indigno. Siento que mi vida cristiana es indigna, que no doy la talla. Siento la pobreza de mi propia fe, lo incompleto de mi propio arrepentimiento. Pero Dios me habla en el pan. Él nos habla a cada uno de nosotros y nos recuerda: tu salvación no descansa en el progreso que hayas experimentado en la vida cristiana. Tu salvación no descansa en el grado de la obra del Espíritu Santo en ti, sino que descansa en la consumación de la obra de Jesucristo en la cruz a tu favor. ¡Aleluya! Ninguno de nosotros ha podido ofrecer jamás una obediencia perfecta a Dios, y ninguno de nosotros lo hará jamás. Pero cuando tomo el pan, recuerdo que su obediencia es ahora mía, que esa vida perfecta, ese cumplimiento de toda justicia, fue por mí.
1: Estás escuchando Abre la Biblia con el pastor Colin Smith en un mensaje titulado La Cena del Señor. Hemos comenzado a analizar las formas en que podemos usar la Cena del Señor para fortalecer nuestra vida espiritual. Y hemos empezado a mirar atrás hacia el pan. La próxima vez continuaremos mirando hacia el vino y analizaremos otras formas, 4, en las que podemos usar la Cena del Señor. Este mensaje es el último de nuestra serie Adoración. ¿Qué es y por qué lo hacemos? Y si al escuchar este mensaje has pensado en que esto puede ser muy útil para tu iglesia, Colin, ¿podrías describir un recurso que pueda ayudar a las personas a beneficiarse de la Cena del Señor?
0: Claro, una forma sencilla es compartir este mensaje desde nuestro sitio web o recomendar el podcast a algún conocido. Pero hemos ido un paso más allá. Hemos creado un folleto descargable que recorre una versión condensada de este mensaje. 5 maneras de beneficiarse de la Cena del Señor. Como hemos visto en este mensaje, la Cena del Señor es un maravilloso regalo de Dios y es un sello de las promesas de Dios a todos los que han venido a Cristo en arrepentimiento y fe. Cuanto más comprendamos el significado y la importancia de la Cena del Señor, más nos beneficiaremos de practicarla. 5 maneras de beneficiarse de la Cena del Señor te ayudará a apreciar mejor todo lo que es tuyo en Cristo mientras celebramos la Cena del Señor. Es un recurso que nos encantaría que los líderes de las iglesias descargaran e imprimieran para sus congregaciones, y que Dios lo use para ayudar a fortalecer a muchos en su fe.
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1: Este es el versículo de la semana que se encuentra en Éxodo 20:12 y dice: honra a tu padre y a tu madre para que tus días sean prolongados en la tierra que el Señor tu Dios te da. Una vez más, Éxodo 20:12 dice: honra a tu padre y a tu madre para que tus días sean prolongados en la tierra que el Señor tu Dios te da.
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4: El libro de Salmos, Salmo 56, versículos 1 al 7.
5: Oh Dios, ten misericordia de mí, porque la gente me acosa. Mis enemigos me atacan todo el día. Los que me calumnian no dejan de acosarme y muchos me atacan descaradamente. Pero cuando tenga miedo, en ti pondré mi confianza. Alabo a Dios por lo que ha prometido. En Dios confío. ¿Por qué habría de tener miedo? ¿Qué pueden hacerme unos simples mortales? Siempre tergiversan lo que digo. Se pasan el día tramando cómo hacerme daño. Se juntan para espiarme. Vigilan cada paso que doy, ansiosos de matarme. No permitas que estos malvados se salgan con la suya. En tu enojo, oh Dios, derríbalos.
4: El libro de Rut, capítulo 3.
6: Un día, Noemí le dijo a Rut:
7: hija mía, es tiempo de que yo te encuentre un hogar permanente, para que tengas un porvenir asegurado. Vos es nuestro pariente más cercano, y él ha sido muy amable al dejarte recoger grano con las jóvenes. Esta noche estará aventando cebada en el campo de trillar. Mira, haz lo que te digo. Báñate, perfúmate y vístete con tu ropa más linda. Después, baja al campo de trillar, pero no dejes que vos te vea hasta que termine de comer y de beber. Fíjate bien donde se acuesta. Después acércate a él, destapa sus pies y acuéstate allí. Entonces, él te dirá lo que debes hacer.
8: Haré todo lo que me dices.
6: Así que esa noche bajó al campo donde se trilla el grano y siguió las instrucciones de su suegra. Después de que Booz terminó de comer y de beber y estuvo de buen ánimo, se acostó al otro extremo del montón de grano y se durmió. Entonces Ruth se acercó sin hacer ruido, le destapó los pies y se acostó. Alrededor de la medianoche, Booz se despertó de pronto y se dio vuelta. Entonces se sorprendió al encontrar a una mujer acostada a sus pies.
9: ¿Quién eres?
8: Soy Ruth, su sierva. Extienda sobre